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1: Buenos días a todos ustedes, queridos hermanos y hermanas. En este miércoles, que es 7 de octubre, Día de la Virgen del Rosario, un saludo a todas las que llevan el nombre del Rosario, tanto hombres como mujeres, y un saludo a la parroquia El Rosario de Chalatenango, al Padre William, al Padre Luis. El Evangelio está tomado de San Lucas, capítulo 11, de los versículos del 1 al 4. Un día Jesús estaba orando y cuando terminó, uno de sus discípulos le dijo: Señor, enséñanos a orar como Juan enseñó a sus discípulos. Entonces Jesús le dijo: cuando oren, digan: Padre, santificado sea tu nombre, venga tu reino, danos hoy nuestro pan de cada día y perdona nuestras ofensas, puesto que también nosotros perdonamos a todo aquel que nos ofende, y no nos dejes caer en la tentación. Palabra del Señor, gloria y honor a ti, Señor Jesús. El Padre nuestro que nos enseña San Lucas es un poco más corto que el que nos enseña Jesús en el Evangelio de San Mateo, capítulo 6. Aquí, Juan 11, nos habla el Señor, o bueno, nos habla primero el texto de que Jesús está orando. En reiteradas ocasiones les he contado de que el evangelista que más presenta a Jesús en oración es el Evangelio de San Lucas. En todo momento Jesús está orando. Cuando elige a los apóstoles, pasa la noche en oración. Subía por las noches a orar a los montes y estaba en oración en lugares despoblados. Incluso Jesús muere orando en la cruz. Así que lo más habitual que vieron los apóstoles en aquellos tiempos, caminando con Jesús, era que Jesús oraba intensamente. Y cualquiera podría decir: pero y él era Dios, ¿por qué tenía que orar? Porque entre más grande es la misión, más tentaciones pueden haber desde la dimensión humana. La misión de Jesús era tan importante que él necesitaba en todo momento verificar cómo estaba realizando la tarea que el buen Padre Dios le estaba encomendando. Porque su alimento, como dice en el Evangelio de San Juan, va a ser hacer la voluntad del Padre. Así que Jesús nos enseña que hay que orar no para que solo hagamos la oración. El objetivo en sí no es la oración. La oración es como el medio de transporte. Lo que importa es estar en contacto con Dios, vivir esa relación con Dios momento a momento, que en toda situación nuestra vida sea lo que Dios desea que sea. Vivimos a veces nuestra vida de tal manera que no siempre tenemos presente que lo que importa es hacer la voluntad de Dios. Alguna gente ora, pero solamente para pedir, o para incluso desahogo emocional en algunas ocasiones. Y no estoy para condenar esas prácticas, sino que quiero enfatizar que la finalidad de la oración es hacer en todo la voluntad de Dios. Si cuando vamos a orar nos preocupásemos de verificar cómo está nuestra vida, si eres casado, cómo estás viviendo de casado o de casada, si eres soltero, cómo estás viviendo tu soltería, tu compromiso parroquial o en el grupo o movimiento, y si eres sacerdote también, ver cómo está tu sacerdocio de cara al Señor, obispo, papa, quien fuera. Pues sí, pero ¿cómo estás viviendo tu soltería, tu compromiso parroquial o en el grupo o movimiento? Y si eres sacerdote también, ver

0: Esto es en la versión de San Mateo capítulo 6, en esta versión Lucas capítulo 11, nos enseña pues de que la vida no puede ser superficial, no puede ser solamente red social en la actualidad o todo puede ser inteligencia artificial. Hay una dimensión en el corazón de nuestra vida, esa área donde solo Dios y nosotros llegamos. Pero si nosotros no vamos constantemente a esas áreas de nuestra vida, el peligro es que crezca la maleza, así como en los cultivos crece la maleza, pues así es el peligro que también en nuestro corazón vayan creciendo las malas hierbas de nuestra existencia. Querido hermano, a orar más intensamente y a darnos cuenta que el centro de la oración es Dios y hacer su voluntad. Que le bendiga el Dios Todopoderoso, que es Padre, Hijo y Espíritu Santo. Amén. Saludos a todos los que llevan, ya lo decía, el nombre de Rosario y a rezar el Rosario en este día. Como a mí me gusta bromear, pero que lo digo de corazón, prohibido acostarse este día sin rezar el Rosario. Feliz día.
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2: Así no los quería agarrar para decirles que les toca una muy buena pizcacha de aguinaldo, muchachos.

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0: Papa Francisco dice en el número 254, pido a Dios que prepare nuestros corazones al encuentro con los hermanos, más allá de las diferencias de ideas, lengua, cultura, religión, que unja todo nuestro ser con el aceite de la misericordia, que cura las heridas de los errores, de las incomprensiones, de las controversias, la gracia de enviarnos con humildad y mansedumbre a los caminos arriesgados pero fecundos de la búsqueda de la paz. El Papa dice que ojalá él desea que el Señor mismo, y que él hace oración por eso, para que prepare nuestros corazones al encuentro con los hermanos, más allá de las diferencias y de las ideas. Y es que qué lindo es cuando se intentan buscar soluciones para un conflicto. A veces la tarea es cansona y significa en muchos momentos que pareciera que el hilo que conducía un arreglo se rompió. Pero se está llamado a volverlo a intentar, a volver a lanzar un puente, porque tal vez en todos los lados, en todos los extremos de una discusión, hay puntos de encuentro en medio de todo. Y cuando no se encuentran esos puntos de encuentro, es simple y sencillamente que las personas no están queriendo dialogar con autenticidad, porque si de verdad se está buscando la resolución del conflicto, pues van a encontrarse, aunque sea pequeños hilos, que se pueden transformar en un tejido maravilloso. Pero en muchas ocasiones sucede que las personas se cierran al diálogo no porque no sea importante la paz, sino porque van buscando sus propios intereses. Por eso ahora el Papa León XIV, desde el primer día que tomó posesión, nos habla de la paz desarmada. Es decir, incluso ante un diálogo no podemos llegar, por decirlo así, con las pistolas bajo la mesa, sino que se tiene que llegar con un espíritu de querer construir. El problema está de que muchos viven de los conflictos. Por ejemplo, cuando hay guerras, las industrias de armas se ponen felices porque las ganancias por el armamento que van a vender son unas ganancias increíbles. Sin embargo, no deja de ser un terreno no bendito, un dinero no bendito, y como tal nunca será motivo de felicidad y de trascendencia para las personas que viven de esos rubros, como el que vive de los vicios de los demás. Tampoco, ¿verdad? El que vende alcohol, vende drogas, nunca podrá ser un dinero bendito, pero aquí a lo que vamos es de que a muchos les interesa que haya conflictos porque tienen ganancias. Triste historia y triste será su final. Que le bendiga el Dios Todopoderoso, que es Padre, Hijo y Espíritu Santo. Amén.
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4: Dios Todopoderoso, tenga misericordia de nosotros, perdone nuestros pecados y nos lleve a la vida eterna.
5: Amén.

0: Señor, ten piedad. Señor, ten piedad. Señor, ten piedad. Ten piedad de nosotros.
1: Oremos. Dios Todopoderoso y Eterno, que en la abundancia de tu amor sobrepasas los méritos y aún los deseos de los que te suplican, derrama sobre nosotros tu misericordia, para que libres nuestra conciencia de toda inquietud y nos concedas aún aquello que no nos atrevemos a pedir. Por nuestro Señor Jesucristo, tu Hijo, que vive y reina contigo en la unidad del Espíritu Santo y es Dios por los siglos de los siglos.

0: De la carta del apóstol San Pablo a los Gálatas. Insensatos Gálatas, ¿quiénes los han ofuscado para que no le hagan caso a la verdad, siendo así que les hemos presentado vivamente a Jesucristo clavado en la cruz? Solo quiero preguntarles una cosa. ¿Han recibido el Espíritu Santo por haber hecho lo que manda la ley de Moisés o por haber creído en el Evangelio? Tan insensatos son ustedes que, habiendo comenzado, movidos por el Espíritu, quieren terminar haciendo obras meramente humanas. ¿Han recibido en vano tantos favores? Espero que no. Vamos a ver, cuando Dios les comunica el Espíritu Santo y obra prodigios en ustedes, ¿lo hace porque ustedes han cumplido lo que manda la ley de Moisés o porque han creído en el Evangelio? Palabra de Dios. Al salmo responderemos: bendito sea el Señor, Dios de Israel.
1: Bendito sea el Señor, Dios de Israel.
0: El Señor ha hecho surgir en favor nuestro un poderoso Salvador en la casa de David, su siervo. Así lo había anunciado desde antiguo por boca de sus santos profetas.
1: Bendito sea el Señor, Dios de Israel.
0: Anunció que nos salvaría de nuestros enemigos y de las manos de todos los que nos aborrecen, para mostrar su misericordia a nuestros padres y acordarse de su santa alianza.
1: El Señor, Dios de Israel.
0: El Señor juró a nuestro padre Abraham concedernos que, libres ya de nuestros enemigos, los sirvamos sin temor, en santidad y justicia, delante de él, todos los días de nuestra vida.
1: Bendito sea el Señor, Dios de Israel.

El Señor esté con ustedes. Lectura del Santo Evangelio según San Lucas. En aquel tiempo, Jesús dijo a sus discípulos: supongan que alguno de ustedes tiene un amigo que viene a medianoche a decirles: préstame por favor 3 panes, pues un amigo mío ha venido de viaje y no tengo nada que ofrecerle. Pero él responde desde dentro: no me molestes, no puedo levantarme a dártelos porque la puerta ya está cerrada y mis hijos ya están acostados. Si el otro sigue tocando, yo les aseguro que aunque no se levante a dárselos por ser su amigo, sin embargo, por su molesta insistencia, sí se levantará y le dará cuanto necesite. Así también les digo a ustedes: pidan y se les dará, busquen y encontrarán, toquen y se les abrirá, porque quien pide recibe, quien busca encuentra, y al que toca se le abre. ¿Habrá entre ustedes algún padre que cuando su hijo le pide pan, le dará una piedra? ¿O cuando le pida pescado, le dará una víbora? ¿O cuando éste le pida un huevo, le dará un alacrán? Pues si ustedes, que son malos, saben dar cosas buenas a sus hijos, cuanto más el Padre Celestial les dará el Espíritu Santo a quienes se lo pidan. Palabra del Señor. Pablo, en la primera lectura, nos expone el conflicto de la primera comunidad cristiana. La comunidad cristiana no es algo que nació de forma perfecta. La comunidad cristiana ha sido aquella que durante el tiempo ha aprendido a crecer poco a poco. Y por eso es que hoy Pablo a la comunidad de Galacia les hace un reclamo. Comienza diciéndoles: insensatos gálatas. Porque ellos, que recibieron la gracia de Dios de forma gratuita, hoy están en una disputa de querer condicionar esa gracia con aquellos cumplimientos de la ley que son simplemente apariencia. Ellos creen que por volverse cumplidores, se vuelven merecedores de la gracia de Dios. Por eso es que Pablo con la comunidad de Galacia tiene ese fuerte conflicto donde la gracia está peleando con la ley. Y ese es el cristianismo que muchas veces es peligroso. El cristianismo que se vuelve simplemente cumplidor de una norma. Porque a veces nosotros nos podemos volver cumplidores para calmar la conciencia, no para dejarnos transformar. Simple y sencillamente decimos: yo he ido a misa el domingo, he cumplido con el precepto, no soy malo, no le hago daño a nadie. Y ahí yo ya me estoy tranquilizando. Pero el punto esencial no es ese. Todo lo que usted y yo somos, lo hemos recibido por gracia, no por ser merecedores. Y Pablo se los pregunta al final de la primera lectura que hemos escuchado: ¿todo lo que ustedes han recibido, lo han hecho por gracia o lo han hecho por ser cumplidores de la ley?, les dice. Porque muchos de nosotros nos hemos quedado en eso. En las confesiones también vamos con esa misma actitud. Yo no tengo tantos pecados graves, yo no le he hecho nada mal a nadie, yo no he hecho esto. Y entonces, ¿vamos a justificarnos o a poner nuestros pecados delante del Señor? Este es el giro que debemos de dar. No solo por cumplir la ley, no solo somos cumplidores. Porque el amor exige algo más allá, no solo el cumplimiento de un precepto. Exige la donación completa y plena de quien soy hacia las demás personas.
porque todo lo que tengo lo he recibido como don gratuito de Dios. Y por tanto debo de darlo todo por Él. Pero estamos acostumbrados a hacer de la religión como un negocio de intercambio. Si rezo, es para que el Señor me dé. Si hago esto, es para ver qué obtengo. No para ver que todo ha sido gracia y misericordia. Y por eso es que el Evangelio trata también el tema de la oración. Porque la oración no es venir a pedirle al Señor que me dé tantas cosas. Jesús termina con la frase de que Él le dará el Espíritu Santo a quienes se lo pidan. Porque entonces la oración no es un venir a pedir una lista de deseos al Señor. Es venir a pedirle presencia. La oración es lograr entrar en la intimidad con Dios para que Él nos conceda lo más grande que es su Espíritu y su misma presencia. No es un negocio, no es un intercambio donde hago para que Dios me dé. Y si Él no me da, me enojo, me frustro, abandono, porque a mí no me escucha, porque a mí no me concede lo que yo le pido. A pesar de que llevo una vida tan recta, a mí el Señor no me da nada. Y entonces vamos condicionando. Y volvemos al punto esencial de Pablo. Esa pelea que hay entre gracia y ley, que nos lleva a una autorreferencia y a una autosuficiencia. Soy yo. Y en este ser yo, desplazo la gracia de Dios porque todo me ha sido dado. Y eso nos lleva a tener una conciencia de desprendimiento total, porque todo me ha venido de Él y todo le pertenece a Él. Tengo que aprender a no adueñarme de lo que no es mío. Eso se conoce como el desapego. Aprender a dejar que Dios vaya dando conforme a su voluntad. No ir condicionando. No porque usted sea el que tanto le sirve, tiene derecho a exigirle a algo. Ninguno de aquí tenemos derecho. Pero es que mira, yo te sirvo, yo soy así, yo soy esto, yo soy lo otro. ¿Y por qué permitís que yo pase esto? ¿Por qué permitís de que yo esté viviendo esto? Y entonces el servicio y la vida simple y sencillamente ha sido un negocio de intercambio. Yo le doy al Señor para que Él me dé. El que está allí se ha dado plenamente sin esperar nada a cambio. Nos ha amado aun cuando nosotros éramos pecadores, nos dice Pablo. Y eso es lo que debemos de aprender a ver. Que no es porque seamos los cumplidores perfectos de la ley. No porque seamos los de misa diaria tenemos derecho a exigir o a exigirle a los demás. Al final, todos hemos recibido por gracia y misericordia de Dios lo que somos y lo que tenemos. Y eso nos pone a todos en igual condición. Y ojalá como comunidad entendiéramos esto. Porque cuando nos creemos que todo lo hacemos nosotros, nos hemos vuelto una comunidad que señala, que juzga, que le echa en cara el pecado al otro, cuando ni siquiera somos capaces de ver cómo está nuestra propia vida. Porque nos volvemos autorreferenciales. ¿Cuántas cosas no hay en esta comunidad cristiana? Porque muchos nos hemos encargado de señalar a aquellas personas que están aquí. Simple y sencillamente porque venimos todos los días a misa. Porque tal vez nosotros hemos tenido la oportunidad de estar más cerca. Pero eso no significa que también nosotros no lo hemos recibido, esa perdón y esa misericordia como una gracia de aquel que está ahí en la cruz. Que el Señor nos dé la capacidad de poder entender que todo es fruto de su amor, que todo es fruto de su misericordia, que no por ser cumplidores de la ley
somos los que tenemos derecho a hacer lo que a Él le corresponde, de volvernos jueces y señores de nuestros propios hermanos. Que Él nos dé un corazón sencillo para poder atesorar su misericordia en nuestras vidas.

0: Oremos, hermanos, para que este sacrificio mío y de ustedes sea agradable a Dios Padre Todopoderoso.
1: Señor, recibe en tus manos este santo sacrificio, por la alabanza y gloria de su nombre, por nuestro bien y el de toda su santa iglesia.
0: Acepta, Señor, el sacrificio que tú mismo nos mandaste ofrecer, y por estos sagrados misterios que celebramos en cumplimiento de nuestro servicio, dígnate llevar a cabo en nosotros la santificación que proviene de tu redención. Por Jesucristo nuestro Señor. El Señor esté con ustedes. Levantemos el corazón. Demos gracias al Señor nuestro Dios. En verdad es justo y necesario, es nuestro deber y salvación darte gracias, Padre Santo, Dios de la alianza y de la paz, porque tú llamaste a Abraham y le mandaste salir de su tierra para constituirlo padre de todas las naciones. Tú suscitaste a Moisés para librar a tu pueblo y guiarlo a la tierra de promisión. Tú, en la etapa final de la historia, has enviado a tu Hijo como huésped y peregrino en medio de nosotros para redimirnos del pecado y de la muerte. Y has derramado el Espíritu Santo para hacer de todas las naciones un solo pueblo nuevo que tiene como meta tu reino, como estado la libertad de tus hijos, como ley el precepto del amor. Por estos dones de tu benevolencia, unidos a los ángeles y a los santos, cantamos sin cesar.

0: Despiertan para nosotros en el cuerpo y la sangre de Jesucristo nuestro Señor, el cual, cuando iba a ser entregado a su pasión voluntariamente aceptada, tomó pan, dándote gracias, lo partió y lo dio a sus discípulos, diciendo: tomen y coman todos de él, porque esto es mi cuerpo, que será entregado por ustedes.
1: Señor mío y Dios mío.
0: Del mismo modo, acabada la cena, tomó el cáliz y, dándote gracias de nuevo, lo pasó a sus discípulos, diciendo: tomen y beban todos de él, porque este es el cáliz de mi sangre, sangre de la alianza nueva y eterna, que será derramada por ustedes y por muchos para el perdón de los pecados. Hagan esto en conmemoración mía.
1: Señor mío y Dios mío.
0: Este es el sacramento de nuestra fe.
1: Anunciamos su muerte y proclamamos su resurrección. Ven, Señor Jesús.
0: Así pues, Padre, al celebrar ahora el memorial de la muerte y resurrección de tu Hijo, te ofrecemos el pan de vida y el cáliz de salvación, y te damos gracias porque nos haces dignos de servirte en tu presencia. Te pedimos humildemente que el Espíritu Santo congregue en la unidad a cuantos participamos del cuerpo y la sangre de Cristo. Acuérdate, Señor, de tu Iglesia extendida por toda la tierra, y con el Papa León, nuestro Obispo Osvaldo, y todos los pastores que cuidan de tu pueblo, llévala a su perfección por la caridad. Acuérdate también de nuestros hermanos que se durmieron en la esperanza de la resurrección: Julia Navarro Beltrán, José Gabriel Jiménez, María Ricarda Núñez, Salvador Cornejo, Mario Luis García, María Isabel Díaz, las almas del purgatorio. Y de todos los que han muerto, en tu misericordia, admítelos a contemplar la luz de tu rostro. Ten misericordia de todos nosotros, y así con María, la Virgen Madre de Dios, su esposo San José, los apóstoles y cuantos vivieron en tu amistad a través de los tiempos, merezcamos por tu Hijo Jesucristo compartir la vida eterna y cantar tus alabanzas. Por Cristo, con Él y en Él, a ti Dios Padre Omnipotente, en la unidad del Espíritu Santo, todo honor y toda gloria por los siglos de los siglos. Fieles a la recomendación de nuestro Salvador, nos atrevemos a cantar.

0: Líbranos de todos los males, Señor, y concédenos la paz en nuestros días, para que, ayudados por tu misericordia, vivamos siempre libres de pecado y protegidos de toda perturbación, mientras esperamos la gloriosa venida de nuestro Salvador Jesucristo.
1: Tuyo es el reino, tuyo es el poder y la gloria por siempre, Señor.
0: Señor Jesucristo, que dijiste a tus apóstoles: la paz les dejo, mi paz les doy. No tengas en cuenta nuestros pecados, sino la fe de tu iglesia, y conforme a tu palabra, concédele la paz y la unidad. Tú que vives y reinas por los siglos de los siglos, la paz del Señor esté siempre con ustedes. En Cristo compartimos un signo de paz.

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0: Es el Cordero de Dios que quita el pecado del mundo. Dichosos los invitados a la cena del Señor.
1: Señor, no soy digno que entres en mi casa, pero una palabra tuya bastará para sanar.
0: El cuerpo y la sangre de Cristo nos guarden para la vida eterna.
1: Amén.

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Oremos. Dios omnipotente, saciados con este alimento y bebidas celestiales, concédenos ser transformados en aquel a quien hemos recibido en este sacramento, por Jesucristo nuestro Señor.

0: infinitamente seas alabado. Señor Jesús, gracias por la oportunidad que nos das de estar en tu presencia. Gracias porque en ti podemos venir, descansar, desahogar nuestras aflicciones, poner en tus manos todas aquellas cosas que nos aquejan. Pero también, Señor, delante de ti podemos agradecerte cuánto nos das en esta vida. ¿Qué sería de nosotros, Señor, si tú no estuvieras a nuestro lado? Gracias por permanecer. Gracias por darnos tu amor, tu misericordia. Gracias, Señor, por todas las cosas que a lo largo de la vida nos has concedido. Gracias por todo aquello que no hemos sido capaces de reconocer y mucho menos de agradecerte. Hoy queremos poner en tus manos, Señor, este momento de adoración. Concédenos la gracia de poder vivirlo, de poder entrar en intimidad contigo para poder descubrir cuál es tu voluntad en nuestra propia vida. Infinitamente seas alabado.
1: Sacramental.

Señor Jesús, hay tantas cosas que pedirte este día. Siempre que venimos delante de ti, hay tanto por lo que suplicarte. Hay tantos problemas que vamos cargando. Hay tantas dificultades que nos afligen. Pero hoy, Señor, delante de tu presencia, quiero que nos ayudes a poder callar nuestro interior, a poder hacer silencio en medio de nuestra vida para poder escuchar tu voz, para poder descubrir tu cercanía, tu calor, tu fortaleza. Ayúdanos, Señor, a callar nuestra mente y nuestro corazón para que podamos entrar en ese silencio creador. Tu Señor, que mediante el silencio formaste todo, hiciste un mundo maravilloso. A través del silencio vas tejiendo las redes de la vida humana. Ayúdanos, Señor, a estar delante de tu presencia, en ese silencio que acompaña, en ese silencio que recrea, en ese silencio que renueva. Ayúdanos, Señor, a saber escucharte en nuestro propio interior, a percibir la suavidad de tu voz, la calidez de tu presencia. Ayúdanos, Señor, a experimentar la fortaleza que solo viene de ti. Ayúdanos, Señor, a que nuestro corazón pueda entrar en paz, en ese silencio de amor que solo tú nos concedes, para que allí tú puedas hablarnos al corazón, para que allí, Señor, tú puedas fortalecer nuestra vida.

0: Qué dicha la nuestra, Señor, por estar delante de tu presencia, poder confiar en ti nuestra vida, poder descansar frente a ti. Ah, Señor, que este momento sea un momento de gracia, que este momento que hemos compartido nos dé la fuerza necesaria para poder perseverar, para poder seguir firmes en tu seguimiento, para poder seguir firmes en ese amor que nunca falla, en ese amor que siempre nos acompaña. Ayúdanos, Señor, a saber descubrirte aún en las peores adversidades de la vida. Ayúdanos a nunca sentirnos solos. Ayúdanos, Señor, a tener tu gracia para poder perseverar siempre hasta el final, sabiendo que tú estás a nuestro lado. Infinitamente seas alabado. Infinitamente seas alabado.
1: Jesús sacramentado.
0: Infinitamente seas alabado.
1: Jesús sacramentado.

No permitas, Jesús mío, que te olvides de ese pobre y miserable pecador. No permitas, Jesús mío, que te olvides de ese pobre y miserable pecador. Con reverencia, adorando a tu excelsa majestad, en la hostia ocultado su presencia, pidiendo a las almas su amistad.

ese pobre y miserable pecador. No permitas, Jesús mío, que te olvide.

Nos has dado pan del cielo. Oh Dios, que bajo este admirable sacramento nos has dejado el recuerdo de tu pasión, concédenos, te pedimos, venerar de tal modo los sagrados misterios de tu cuerpo y de tu sangre, que continuamente experimentemos en nosotros los frutos de tu redención. Tú que vives y reinas por los siglos de los siglos.

0: Bendito sea Dios.
1: Bendito sea Dios.
0: Bendito sea su santo nombre.
1: Bendito sea su santo nombre.
0: Bendito sea Jesucristo, verdadero Dios y verdadero hombre.
1: Bendito sea Jesucristo, verdadero Dios y verdadero hombre.
0: Bendito sea el nombre de Jesús.
1: Bendito sea el nombre de Jesús.
0: Bendito sea su sacratísimo corazón.
1: Bendito sea su sacratísimo corazón.
0: Bendita sea su preciosísima sangre.
1: Bendita sea su preciosísima sangre.
0: Bendito sea Jesús en el santísimo sacramento del altar.
1: Bendito sea Jesús en el santísimo sacramento del altar.
0: Bendito sea el Espíritu Santo Consolador.
1: Bendito sea el Espíritu Santo Consolador.
0: Bendita sea la excelsa Madre de Dios, María Santísima.
1: Bendita sea la excelsa Madre de Dios, María Santísima.
0: Bendita sea su Santa Inmaculada Concepción.
1: Bendita sea su Santa Inmaculada Concepción.
0: Bendita sea su gloriosa Asunción.
1: Bendita sea su gloriosa Asunción.
0: Bendito sea el nombre de María Virgen y Madre.
1: Bendito sea el nombre de María Virgen y Madre.
0: Bendito sea San José, su castísimo esposo.
1: Bendito sea San José, su castísimo esposo.
0: Bendito sea Dios en sus ángeles y en sus santos.
1: Bendito sea Dios en sus ángeles y en sus santos.
0: Sagrado corazón de Jesús,
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0: Oh Jesús, pastor eterno de las almas, dígnate a mirar con ojos de misericordia a esta porción de tu grey amada. Señor, gemimos en la orfandad, danos vocaciones,
1: danos sacerdote santo. Te lo pedimos por la Inmaculada Virgen María, tu dulce y santa madre. Oh Jesús, danos sacerdotes según tu corazón, así sea.
0: Jesús sacramentado va a quedar expuesto acá todo el día, esperándoles para todos aquellos que quieran venir a estar con Él y descansar en su presencia. Infinitamente seas alabado. Infinitamente seas alabado.
1: Jesús sacramentado.
0: Infinitamente seas alabado.
1: Jesús sacramentado.

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7: Bueno, puntualizamos las 10:06. Hola, buenos días. Buenos días. Como siempre, la Santa Misa de todos los jueves. Y hoy, este jueves 8 de octubre, no podía faltar. Puntuales siempre con la Santa Misa. Vamos a continuar con nuestra programación juevesito alegre.
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7: Mi Roxy, buenos días, gracias por reportarse. Nuestro WhatsApp 7574-5663. Número en cabina. Y también ya estamos por acá bien activos. Giselle Rauda para acompañarle. Deseo que tenga un maravilloso día de oportunidades, de éxito, de salud, de bienestar, de dinero y de mucho amor.

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1: 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Por acá me están solicitando un poquito de cumbia romántica. Así que nos vamos a ir con ese bloquecito. A petición de nuestros amigos que nos escuchan en Dulce Nombre de María. Buenos días, ¿qué tal? ¿Cómo están? Ya vamos de bajadita para el fin de semana. ¿Qué planes? ¿Qué hay para este fin de semana?

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3: Sí, señores, estamos con programación musical tranquila, solo compartiendo algo bonito para ustedes. Así que puntualizamos las 10 de la mañana con 50 minutos. Nos vamos con Ángel Aguilar.

0: Ese error fue cosa de ayer. Saludos a todos los que están conectados. Van a disculpar, señores, que ando con un corre y corre por acá. Estoy revisando aquí algunos mensajitos. Por ejemplo, saludos para Pablo hasta Aguilares. Saludos también para nuestros amigos de ECA Diagnóstico Análisis Clínicos. Y bueno, también se están reportando Melvin Peraza y Alexis Peraza. Tengo malas. Ya vamos a ir complaciendo, muchachos. Gracias por estar pendiente. Como les digo, me tienen por acá con un corre y corre. Estoy en la cabina y otro ratito estoy afuera. Pero aquí estamos siempre tratando de escucharles a cada momento los audios y leer, por supuesto, los mensajes. Pero nos vamos con más música. Sí, una pequeña pausa y retornamos.
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0: 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Sé que están trabajando muchos en la construcción y por eso vamos a complacer con esa canción. Voy a tratar de ir en orden.
8: Para todos los albañiles, para toda aquella gente que trabaja en la construcción.
0: Y complacemos con esa de Gerardo Díaz. Luego vamos a complacer ahí a Pablito y a nuestros amigos de ECA Diagnóstico Análisis Clínicos también, que nos están solicitando un buen bloque musical con grandes artistas. Ya se viene, 11 de la mañana con 3 minutos.

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9: Límites que debe de tener la autoridad electoral y el alcance de las reformas constitucionales que fueron aprobadas precisamente por la Asamblea Legislativa. El caso plantea ahora una tensión, de acuerdo a algunos analistas, entre una elección ya realizada y un nuevo marco jurídico que eliminó las referencias legales al Parlamento Centroamericano. Ese será uno de los temas que vamos a tener, pero también, como lo mencionaba, el tribunal ahora tiene el control de la afiliación partidaria y la obligación de velar porque las candidaturas no estén vinculadas al transfugismo político como una medida de respeto que se debe de tener hacia el electorado salvadoreño. Entiendo que ese es el objetivo, ¿no?
10: Claro.
9: Respetar el tema del electorado salvadoreño.
10: Sí, y que deben de ser...
9: del transfugismo como tal. ¿Se está viendo esto hoy en los partidos políticos? Perdóname, Romero.
10: Sí. ¿Sí? Lo que pasa en las tres cosas que hemos platicado hoy, que has tocado al inicio, lo de los organismos electorales temporales. Nos referimos, por ejemplo, a las juntas electorales departamentales, a las juntas electorales municipales y a la junta y a las juntas receptoras de votos.
9: Lo que ayer
10: se tiene que cumplir, que ahora no pueden ser miembros de partidos políticos los que pertenezcan a estos organismos electorales temporales. Esa es una reforma. El tribunal lo que tiene que hacer es verificar por base de datos. El tribunal tiene la base de datos de los afiliados a los partidos políticos. Se hace un cruce, ya esto es más moderno, a cruces tecnológicos que se hacen rápidamente, el cruce de datos, y lo que se cruza pues es información de nombres, principalmente de DUIs. Entonces no puede haber un DUI, por ejemplo, que esté afiliado al partido X y que sea miembro de un organismo electoral temporal.
9: Ese es en el caso específico de las juntas.
10: Juntas electorales departamentales, juntas electorales municipales y juntas receptoras de votos, que son las mesas que vemos que van a haber
9: que
10: casi
9: 9.000. Que deben tener claridad de que cada quien debe de pertenecer al partido por el cual se le asigna.
10: No, que no pertenezca,
9: a
10: ningún partido
9: perdón,
10: político.
9: Ese es el tema.
10: Sí.
9: Pero y en el caso específico de los partidos políticos, porque entiendo que la verificación, como lo decía en la presentación del programa, adquiere especial importancia por el hecho de comprobar dobles afiliaciones, ¿cierto?
10: Por comprobar dobles afiliaciones, y la que te vale es la última para las personas que pertenezcan a partidos políticos. Lo que les vale es la última. Si no han renunciado a su anterior afiliación, tácitamente cuando se afilian a un nuevo partido queda anulada la última. Pero lo que no pueden los miembros de los organismos electorales temporales es estar afiliados a partidos políticos, que no es lo mismo cuando se habla de la palabra que dijiste, es de transfugismo, y después tocamos si quieres lo de las credenciales.
9: ¿Cuál es la
10: no
9: diferencia?
10: Es lo mismo.
9: Entonces ayúdame para entender. Y que
10: en el transfugismo ya va para los candidatos, no para los miembros de organismos electorales temporales. Los candidatos a cargos de elección popular no pueden cometer ese delito que se llama transfugismo, lo cual significa que un funcionario de elección popular no puede correr por otro partido político hasta que haya terminado ese cargo.
9: Ese cargo.
10: Y por ende, entonces pasa un periodo que no puede, porque cuando termine ese cargo, las elecciones internas ya pasaron meses atrás de los otros partidos políticos. Entonces, así han habido un par de casos que han sido interesantes.
9: ¿No es el caso de hoy? Entonces, podemos ver de algunos candidatos que se dicen ya correr con nuevas candidaturas, aunque el periodo creo que octubre, ¿no? 30 veces para el registro.
10: El periodo para inscribirse de candidatos es del 1 de octubre al 19 de noviembre.
9: Ok, entonces.
10: Pero de presidentes y diputados. Alcaldes arranca posterior. Arranca el 9 de noviembre y eso lo hacen las juntas.
9: Si ha visto de figuras de andar buscando ahora nuevas candidaturas, habría que ver si no están en los padrones.
10: No, si son candidatos, para este periodo, podemos hablar de ejemplos que pasaron en elecciones anteriores, para este periodo. Por ahí veo algunos casos, pero mientras no vayan a inscribirse, quien tiene la última palabra jurídicamente y jurisdiccionalmente hablando es el Tribunal Supremo Electoral. Analiza las candidaturas, tienen que reunir los requisitos, ¿verdad? Constitucionales.
9: Todo candidato no debe de estar en un padrón de otro partido si va a inscribirse con otro, ¿cierto?
10: No. No estamos hablando de los candidatos que sean funcionarios actuales. Por ejemplo, un diputado ahorita.
9: ¿Pero si ya fuiste?
10: Un diputado ahorita que sea de un partido político no se puede inscribir por otro, o un alcalde o un concejal, que ahorita todavía sea concejal hasta el 30 de abril, no puede inscribirse en otro partido político. No tiene nada que ver con la afiliación. La afiliación la que vale es la última, para no ser engorroso que digan, mire, usted estaba afiliado al partido X, va a decir, sí, pero me afilié al partido Y, ese no es el problema.
9: Entonces habría que entender de que esto es parte de, ¿qué se llama? De lo que sucede siempre en todo proceso electoral.
10: Sí, son parte de los tiempos electorales.
9: El Tribunal Supremo Electoral debe de ejercer una autoridad para evitar lo que yo decía al principio. El propósito de todo esto es respetar la decisión de un electorado que vota por ti porque estás en un partido político, ¿no?
10: Sí, pero cada una de las tres que hemos platicado es diferente. Los miembros de JRB, por ejemplo,
9: de acuerdo,
10: no son de partidos políticos eso, porque son los que van a administrar. En esa mesa son la autoridad para la elección, que es el 28 de febrero.
9: Ok, sí, son tres cosas diferentes.
10: Son tres cosas diferentes.
9: Interesante. Cuéntame, ¿qué opinión te merece el hecho de que el Tribunal Supremo Electoral dejara sin efecto las credenciales a los diputados del Parlamento Centroamericano? Sobre todo porque se trata de un tema que a lo largo de la historia y del debate político se ha venido seriamente cuestionando. ¿Para qué nos sirve el Parlamento Centroamericano? ¿Qué aportes dan si no tienen la beligerancia jurídica para poder tener iniciativas de ley? Más bien creo que tienen solamente oportunidades de hacer propuestas, ¿no?
10: Sí, y en materia de Unión Centroamericana. Uh-huh. Lo que pasa es que el Parlamento Centroamericano tiene muchos defectos de nacimiento. Nosotros ya no pertenecemos al Parlamento Centroamericano, inclusive.
9: Que quede claro.
10: Es una reforma constitucional, que quede claro. Lo que el Tribunal Supremo Electoral hizo es algo consecuente y coherente. Uh-huh. Por ahí oigo yo siempre los analistas, digamos, de oposición, así vamos, que dicen que el tribunal no tenía esa facultad. No, es que quien le dio las credenciales fue el Tribunal Supremo Electoral. Uh-huh. Entonces, así es la ley, ¿verdad? Quien, pues sí, quien da es el que quita. Sí, y así como ser, se hace, se, ah, okay, se deshace.
9: Como autoridad electoral.
10: Como autoridad país. Electoral. Y además ya no formamos parte de ese parlamento.
9: Pero ¿y por qué les dio las credenciales sabiendo de que ya no?
10: No, no, no. Esas credenciales fueron en el 2024.
9: Del 2024.
10: Porque los electos, como el tiempo no va a la par, los electos del 2024 eran para el periodo 2026-2031. Uh-huh. Ahorita el tribunal deja sin efecto, no es por gusto. En este mes. Ahorita, en estos días, toma posesión el nuevo Parlamento Centroamericano.
9: Les dijo, regresen esos credenciales.
10: Sí, deben de regresarlas. De entrada, estoy seguro, la mayoría de diputados son de nuevas ideas.
9: Ok, ellos la van 13, a regresar. 13, entiendo que son. Voy a hacer una pausa. ¿Me vas a explicar un poquito? Porque como tú bien dices, hay un debate sobre el tema de la legalidad que esto pueda tener desde el punto de vista de que fueron electos popularmente, fue una decisión de una elección popular. ¿Y cómo queda de alguna manera esa figura en ese entorno político electoral? Voy a la pausa, no me cambie, regresamos con más. Gracias por estar con nosotros.

0: Romeo.
1: Y en este caso constitucional. Ya no pertenecemos al Parlacen. Mira, el Tribunal Supremo Electoral actual fue electo para 5 años y se le quitaron 2 años. Venciendo 2029, este tribunal vence el otro año 2027. Entonces, Parlamento Centroamericano, ya no somos parte de él. Hay otros países que están copiando lo mismo ahorita. No recuerdo si fue Nicaragua o cuál fue el otro país. Pero en los efectos legales ya no existe. Mira, por más que estén pataleando, porque tú ves que la mayoría de esos 20 diputaciones, si no me equivoco, son 15 o 16 diputaciones de Nuevas Ideas, no hay ningún problema. Ellos van a ir a devolver su credencial. Probablemente la que tenga alguien de otro partido no lo va a hacer. Creo que tiene un diputado el PCN, un diputado Gana, un diputado, no sé si el FMLN
0: a ver,
1: también.
0: Sí, mira, son 13 de Nuevas Ideas.
1: 3, ah.
0: 2 de Arena, 2 del Frente, 1 de Gana, 1 de PDC y otro del PCN.
1: Ah, ok.
0: O sea, era una buena partida, ¿no?
1: Sí, pero ya no forman parte de eso. Entonces, mira, el Parlamento Centroamericano, entre varias cosas, esta es mi opinión personal, sí. Desde que acobijó a Norman Quijano y que se ponían ahí de que no era legal que le quitáramos el fuero aquí, que se lo tenían que quitar allá, y ellos le hicieron tomar protesta cuando era una persona buscada aquí, no era por corrupción. Él ha sido condenado, Norman Quijano, por asociaciones con estas pandillas y terroristas, ¿verdad? Tú recuerdas cómo sí. Fue el caso. Ya está condenado, está aquí preso, pagando una condena, y el Parlamento lo asolapó. Creo que la Unión Centroamericana es buena, el presidente Bukele también aboga por una Centroamérica unida, pero el Parlamento Centroamericano se estaba convirtiendo en esas cosas que no te sirven.
0: Uh-huh. Mira, para mucho. Y aquella decisión de pedir por adelantado el salario, ¿cómo quedaría? Tienen que regresarlo. ¿Verdad que algunos diputados pidieron salario por adelantado, que iban para el Parlamento Centroamericano?
1: No recuerdo si era salida del actual. Lo que se haya hecho, la cuestión es que el Parlamento
0: todo
1: Centroamericano ya no existe. O sea, probablemente este nuevo Parlamento que tome posesión en estos días de octubre, porque en estos días van a tomar posesión, ya no van a contar con participación de salvadoreño. Y si el Parlamento se le ocurre a algún diputado de los que tú me has dicho, que yo sé que de Nuevas Ideas no va a suceder eso, pero si algún diputado de Gana, del PCN, del FMLN o de Arena pretenden llegar ahí con sus credenciales y el Parlamento de Ribete los quiere juramentar, seguiría demostrando que no sirve para nada ese Parlamento.
0: Uh-huh. Ahora, yo recuerdo que en esta discusión, Romeo, la vicepresidencia de la República trasladó un documento donde era necesario hablar de integración, pero ya desde otra perspectiva, para hablar de Unión Centroamericana. ¿Es necesario salirse de un foro de esta, dejando, digamos, como a un lado los ejemplos que nos dan otras, por ejemplo, Europa, Sudamérica, que buscan actuar en bloque en varios aspectos? No sé si logras comprender. Es necesario, es importante la integración. Veamos el caso de Costa Rica. Necesita apoyo en cuanto al tema de seguridad, emulando un poco los planes que ha tenido el país. De hecho, creo que hoy en estos días se va a inaugurar la versión SECOP de allá, y el presidente Bukele creo que va a participar en la inauguración de...
1: Claro, la Unión Centroamericana
0: es
1: importantísima, pero no quiere decir que este foro sea una herramienta buena para esta unión.
0: No ha funcionado a tu criterio.
1: No ha funcionado
0: para ese fin.
1: No ha funcionado para ese fin. Y sí, es un ideal, inclusive yo me pongo a pensar, no sé si a ti te ha pasado, a mí me ha dado la vida y Diosito la oportunidad de conocer muchos países, Neto. Una vez yo manejaba en Europa y te digo, es risible ver aquí nuestras fronteras, es risible. Tú ves allá en la Unión Europea, yo iba manejando de Bruselas a Rotterdam y de repente tú pasas de Bélgica a Países Bajos, que es Holanda, ¿verdad? Uh-huh. Pero tú sabes que pasaste porque tú sabes, no creas que hay una frontera, hay un retén, hay un cambio. No, si tú quieres tener este mercado centroamericano, que más o menos estamos hablando de 50 millones de personas, pronto van a ser más, es más apetecible junto que cada país por separado estar buscando a nivel mundial comercio, claro, industria, cualquier otra cosa. Sí tenemos que estar juntos, pero con algo nuevo. El Parlamento Centroamericano tiene varios errores de nacimiento y creo yo que no ha funcionado.
0: Y sobre todo porque hablamos de un proceso de integración que busca armonizar aspectos de aduana, aspectos de comercio, aspectos que tengan que ver con el tema de seguridad, el combate a la narcoactividad y otros aspectos, que se da en un contexto en el cual el país mismo también recientemente inauguró un mausoleo, construyó en honor a Francisco Morazán.
1: Sí, al general Morazán, que su ideal era, hay que, da para otro programa esto, ¿verdad? Su ideal era para una Unión Centroamericana, y mientras andaba en esos quehaceres, pues terminó siendo fusilado allá en Costa Rica porque estaba intentando derrocar a un gobierno que no quería esa Unión Centroamericana. ¿Verdad? Estamos hablando de otros tiempos, hay que trasladar ese momento para ver qué es lo que pasaba, pero la Unión de Centroamérica, ahorita tenemos otro hierro muy fuerte, Nicaragua, tarde o temprano tiene que liberarse Nicaragua para que tenga de verdad democracia. O sea, necesitas a los países también que sean miembros de una República Federal Centroamericana, como le quieras llamar en un futuro, necesitas tener libertades y democracia, ¿verdad? Seguridad.
0: Okay. Declarar sin efecto las credenciales, ¿es un ahorro entonces para los países como nuestro, aparte de lo que tú decías, no crear condiciones de inmunidad, que en algún momento fue de las grandes discusiones que se generaron, tener un parlamento centroamericano que no aporta, sino que más bien acobija y acuerpa a corruptos, a personas acusadas de corrupción?
1: Lo del ahorro es un bien, pero un bien menor. El bien mayor es que para mí el parlamento centroamericano, el sentir de la gente es que no te servía para nada, y además de que te servía tener un congreso, por ejemplo el Parlamento Europeo, que tiene su sede en Bruselas, sí legisla y toma decisiones vinculantes. El Parlamento Centroamericano pues no te servía para mucho, ¿verdad? Servía para que los expresidentes se fueran a estar ahí a sentir que sentían que todavía tenían, perdón, inmunidad. Lo vimos con Norman Quijano, lo vimos con otras personas. Entonces el Parlamento Centroamericano se fue deformando y degenerando de tal manera que lo importante, porque lo estamos hablando, porque es un tema de ahorita, es que nosotros no formamos parte ya.
0: Okay. ¿Qué piensas tú de los diputados que ahora se les pide que regresen los credenciales? A excepción de, como tú decías, que Nuevas Ideas no va a tener problema en regresar los candidatos.
1: Bueno, yo ya no les diría inclusive diputados, que pienso de las personas que salieron electas, pero ese efecto se ha perdido, que deben de entregarlo, vean, no son más diputados del Parlamento Centroamericano, no existe para El Salvador constitucionalmente.
0: ¿No es una violación a una elección soberana, como lo dijo en su momento uno de ellos?
1: No, puse el ejemplo del presidente Bukele, se le quitaron 2 años de los 5 en una reforma constitucional. O sea, contrario a lo que la oposición dice, en vez de que pudo haber habido una reforma constitucional que diga que en vez de 5 años esa misma elección iba a durar 6. Ahí hubieran saltado, ¿verdad? Pero no, se le quitaron 2 años en la reforma constitucional, que es la madre de las leyes.
0: Ahora, aquí tengo el dato, mira, es mejor pensar en hacer un nuevo tratado de la Unión Centroamericana, lo dijo en su momento un documento que presentó la vicepresidencia de la República.
1: Sí, yo creo que es mejor
0: hablar de un nuevo tratado.
1: Y hacer las cosas desde cero y contar con todos, porque te vuelvo a repetir, hoy por hoy, por ejemplo, cuando ves estadísticas de crecimiento económico, estadísticas de agricultura y todo, tú ves las de Nicaragua y no les puedes creer porque no es una fuente confiable, no se dejan ellos que la gente internacionalmente llegue a validar si es verdad lo que ellos están diciendo. Necesitas que todos los países que van a conformar esto tengan las mismas casi condiciones. O sea, El Salvador tiene una condición de seguridad, hay otros países que tienen otras condiciones diferentes, pero para la Unión Centroamericana nos va a dar un buen fruto porque, te repito, son más de 50 millones de personas como mercado apetecible. Estamos hablando de exportar, ¿verdad? Estamos hablando de exportar o de importar.
0: Ahora, sin duda alguna esto traerá consigo, como te decía, un ambiente tenso para quienes en algún momento han salido afectados. ¿Cómo en su momento puede, digamos, esta anulación dejar sin efecto las credenciales? Si existe entre ambas decisiones las consecuencias jurídicas, por eso usted decía, jurídicas ya a tu criterio no pueden existir entonces, porque ya hay una reforma constitucional.
1: Nuestra constitución vigente no contempla el Parlamento Centroamericano. Lo voy a decir inclusive así, si algún exdiputado que fue diputado en su momento electo, porque ya no lo son, del FMLN estoy hablando, de Arena, de PCN o de Gana, sienten que están agraviados, pues pueden ir a las instancias, pero la verdad que es, hasta se van a ver mal, vea, simple y sencillamente ya no existe el Parlamento Centroamericano, ¿no?
0: Entonces no se puede ya, digamos,
1: pueden ir a las instancias que quieren si sienten que algo se les ha violentado, vivimos en un Estado de Derecho, pero pues el que lo haga también, te repito, se va a ver mal. O sea, aferrarse a algo que ya no existe, okay, para El Salvador.
0: Entonces no es un problema exclusivamente jurídico.
1: No es un problema, ya resuelto, está la reforma hecha.
0: Ya está, pero entonces ahora es una discusión política alrededor.
1: Sí, se pueden hablar de cómo fortalecer un nuevo tratado para la Unión Centroamericana, qué organismo, ya revisé aquí, Nicaragua lo está pidiendo también, imagínate Nicaragua, el que estoy diciendo que debe estar más abierto a que pueda ser explorable si tiene democracia o no, también está pidiendo salir del Parlamento Centroamericano, y han habido otros países también que a veces han denunciado que se quieren salir. Creo que es mejor hacer ahí un borrón y hacer un intento nuevo para una nueva realidad que estamos viviendo y tener una Centroamérica fuerte.
0: ¿Sabes por qué? Y con esto cierro el ciclo para hablar de otros temas. Aprovecho para irnos a una pausa. Porque muchos cuestionan que una institución, como es el caso del Tribunal Supremo Electoral, venga a interpretar de ahora en adelante con este precedente la relación entre una reforma legal y versus la voluntad popular, que son dos aspectos diferentes, ¿no?
1: Sí, pero el tribunal no está haciendo ninguna interpretación, Ernesto. El tribunal está cumpliendo la Constitución vigente. La Constitución vigente de El Salvador no tiene Parlamento Centroamericano. El Tribunal Supremo Electoral, consecuentemente, por los efectos jurídicos, está pidiendo que regresen las credenciales porque ya han perdido validez. Okay. Si no la quieren regresar, digamos, pues que se van a ver mal, que les sirva como algo, que vayan a imprimir otra igualita a Office Depot si quieren, que son diputados del Palacio, pero eso no existe.
0: Voy a hacer una pausa, regreso contigo para las conclusiones de un poco del análisis. ¿Cómo ves de cara a lo que viene? ¿Cómo ves las candidaturas? ¿Cómo estás viendo tú el movimiento de los partidos políticos? Voy a hacer una pausa, regresamos, gracias por estar con nosotros. 7:32, volvemos.

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0: Hace 62 años, esta experiencia nació al calor de la siembra del surco, cuando hombres y mujeres se reunían después de la jornada ante un aparato de radio. Estamos de aniversario. Presentamos.
1: Oigamos la respuesta. El programa del Instituto Centroamericano de Extensión de la Cultura, ICQ.
0: Siempre con nuestro lema:
1: comprender lo comprensible
0: es un derecho humano. ¿Por qué sudan los pies y cómo combatir el mal olor?
1: ¿Qué se hace el viento por la noche?
0: ¿Cuál es la diferencia entre el búfalo de agua y el búfalo africano?
1: Gracias por seguir junto a nosotros por 62 años. Les invitamos a continuar en nuestra sintonía por un año más para disfrutar de más contenido que hemos preparado con mucho cariño. ¡Comenzamos!
0: Iniciamos en Nicaragua. Un oyente dice: quiero hacer una pregunta de un problema que tengo en mi cuerpo. Padezco de que me sudan los pies y me huelen demasiado feo por el sudor. Me hacen exámenes de sangre, pero no me han encontrado el problema y no me recetan nada porque salgo bien. Entonces, quiero saber si ustedes tienen la respuesta sobre mi problema. Uso zapatos de cuero y botas de hule porque trabajo en el campo. Oigamos la respuesta.

0: Este es un padecimiento del sistema nervioso central, que es el que se encarga, entre otras cosas, de regularnos la temperatura de nuestro cuerpo y la cantidad de sudor que producimos.
1: A las personas que padecen esta enfermedad les sudan mucho las palmas de las manos, las plantas de los pies, las axilas y la cara, incluso si el clima es fresco.
0: Por eso, lo ideal es consultar con un médico para saber si realmente este padecimiento es la causa de esa sudoración. Mientras tanto, lo que sí puede hacer usted en su casa es tomar medidas para eliminar el mal olor de los pies.
1: Para eso, algo muy importante es entender que ese mal olor no tiene que ver con ningún padecimiento, sino con la acumulación de bacterias en los pies.
0: Muy contrario a lo que podemos pensar comúnmente, el sudor en realidad no tiene olor. Lo que huele es la descomposición de bacterias en la piel. Esto se da por una mala higiene en la zona, del calzado y de las medias.
1: Por eso, es importante lavarnos los pies con una esponja exclusiva para ellos, haciendo bastante espuma y luego quitándola con abundante agua. Al final, hay que secarlos bien, primero con un paño y luego con una toalla de papel.
0: Pero lo mejor es quedarse descalzo un rato al sol antes de ponerse los zapatos. También puede usar desodorante de pies para bajar la cantidad de bacterias y protegerlos del sudor, pero evite usar talco.
1: Aparte de esto, lave sus botas de hule con agua y jabón antibacterial todos los días después de usarlas. Luego, séquelas bien antes de ponérselas de nuevo.
0: Y no olvide las medias. Lávelas con agua, jabón y vinagre. Séquelas al sol siempre. Y no las repita ni use el mismo par varios días seguidos.
1: Agradecemos su confianza al enviarnos esta consulta. Por eso esperamos que estos consejos le ayuden y que pronto su problema desaparezca.
0: 62 años de recibir sus preguntas y darles sus respuestas. Escríbanos y envíe también sus reportes de sintonía a nuestros perfiles de YouTube, Facebook, Instagram, iVoox, a nuestro WhatsApp y nuestra página oficial. El señor Andrés Vallecillo escribe desde Ticuantepe, Managua, Nicaragua, y nos pregunta: quisiera saber qué se hace el viento por la noche, ya que por el día sopla muy fuerte y por la noche se pierde. Oigamos la respuesta.
1: Don Andrés, primero que nada le damos la bienvenida a nuestra comunidad ICQ. Con mucho gusto le respondemos cada pregunta que guste enviarnos.
0: Le contamos que el viento es el aire en movimiento y por la noche no desaparece del todo, aunque sí es menos fuerte que durante el día.
1: ¿Y qué hace que el aire se mueva?
0: Resulta que cuando es de día, el sol calienta la superficie de la tierra. Cuando la tierra se calienta, el aire también se calienta, y como el aire caliente pesa menos, se eleva o sube.
1: El espacio que deja el aire caliente viene a ocuparlo el aire más frío, y así es como se produce el viento.
0: Cuando cae la noche, en cambio, el sol ya no calienta, y el suelo pierde el calor acumulado en el día.
1: Entonces, como el aire se enfría también, ya no se mueve tanto. Por eso es que en la noche el viento pierde fuerza y se siente menos.
0: Desde luego, esto no sucede todas las noches ni en todos los lugares.
1: Por ejemplo, cuando hay tormentas o frentes fríos, normalmente hay más vientos fuertes durante la noche.
0: Así que, como puede ver don Andrés, el viento no se va a ningún lado en las noches. Es solo que agarra o pierde fuerza según la temperatura de la tierra.
1: Le mandamos un caluroso saludo hasta Ticuantepe.
0: Cuando Otto de la Rocha le canta al maíz, le canta a la vida cotidiana nicaragüense y a la cultura campesina y popular de Centroamérica, los dejamos con el tema Mi Matita de Maíz.

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6: Estamos de aniversario, 62 años compartiendo con ustedes educación y cultura. El señor David Hernández escribe desde Atlántida, en Honduras, y dice: ¿cuál es la diferencia entre el búfalo acuático o de agua con el búfalo de las sabanas de África? En estos países de Centroamérica y Colombia los usan como hatos de lechería y los domestican como bueyes para jalar carretones de palma africana. ¿Son los mismos de África? Oigamos la respuesta.
5: El búfalo acuático y el búfalo de las sabanas de África son animales diferentes. Los dos son búfalos, pero no son el mismo tipo de animal.
6: Para explicarlo de manera sencilla, podemos imaginarlos como parientes de una misma familia. Tienen características parecidas, pero cada uno tiene rasgos propios y un origen diferente.
5: El búfalo que se utiliza en Centroamérica y Colombia es una especie originaria de Asia, llamada búfalo de agua o búfalo asiático. A este animal lo domesticaron hace miles de años y luego lo llevaron a diferentes partes del mundo, incluyendo América.
6: Actualmente se utiliza para producir leche y carne y también como animal de trabajo para realizar labores agrícolas o jalar carretas.
5: Dentro de los búfalos de agua existen dos tipos principales, el búfalo de río y el búfalo de pantano.
6: El búfalo de río se utiliza principalmente para la producción de leche y de este grupo provienen varias de las razas lecheras que se crían actualmente. Y el búfalo de pantano se ha utilizado tradicionalmente como animal de trabajo y de tiro.
5: El otro animal que usted nos menciona es el búfalo africano. Este es el gran búfalo silvestre que comúnmente podemos observar en los programas de televisión y videos de internet sobre las sabanas de África.
6: A diferencia del búfalo de agua asiático, este otro vive en estado salvaje, es decir, no es el búfalo domesticado que encontramos en las fincas de Centroamérica y Colombia.
5: Entonces, don David, aunque ambos animales se conocen como búfalos y son parientes, los que se crían en nuestras fincas no son búfalos africanos domesticados.
6: Son búfalos que originalmente eran de Asia, una diferencia de origen que quizás muchos no conocíamos.
5: La señora Yesenia López escribe desde Naranjo, Huaslala, región autónoma de la costa Caribe Norte, Nicaragua, y nos pregunta: ¿qué enfermedad puede ser que se les pega a los chompipes cuando no quieren comer y ensucian blanco? ¿Qué les puedo aplicar? Oigamos la respuesta.
6: Los chompipes, conocidos también como pavos, son animales comunes en muchos hogares de América Latina.
5: Por los signos de enfermedad que usted menciona, doña Yesenia, principalmente que no quieren comer y presentan heces de color blanco, se podría pensar en varias enfermedades.
6: Por ejemplo, los síntomas pueden deberse a la pulorosis y la tifosis aviar. Estas son enfermedades causadas por unas bacterias del género Salmonella.
5: La pulorosis afecta especialmente a las aves jóvenes y puede producirles falta de apetito, debilidad y heces blanquecinas que ensucian la zona alrededor de la cloaca.
6: Estas bacterias pueden transmitirse de las aves adultas a sus crías a través de los huevos y también pueden propagarse entre las demás aves.
5: Si usted sospecha de alguna de estas enfermedades, lo mejor es separar de inmediato a las aves enfermas de las sanas, mantener limpios y desinfectados el gallinero o patio, los comederos y los bebederos, y evitar trasladar o introducir nuevas aves.
6: Otra posible causa es la enteritis por coronavirus del pavo. Es importante aclarar que este coronavirus es propio de las aves y no es el mismo coronavirus que causa la COVID-19 en las personas.
5: Se transmite principalmente por las heces de las aves enfermas y por objetos, agua o instalaciones contaminadas.
6: Como no existe un medicamento específico que lo elimine, lo mejor es mantener hidratadas a las aves enfermas con alimento disponible y en un lugar limpio, seco y sin que estén amontonadas.
5: Como hay varias posibles causas de los síntomas que presentan sus chompipes, no es posible decir con seguridad cuál de estas enfermedades está afectando a sus animales.
6: Por eso, le recomendamos consultar a un médico veterinario o comunicarse con el Instituto de Protección y Sanidad Agropecuaria, IPSA, al teléfono Código de Área 505-2298-1349. Repetimos, Código de Área 505-2298-1349.
5: Ellos pueden orientarla sobre qué medidas debe seguir si se trata de pulorosis y tifosis aviar, pues este instituto tiene un programa oficial de prevención, control y erradicación de estas enfermedades en Nicaragua.
6: Desde Moravia, San José, Costa Rica, la niña Emma Isabel Toruño Méndez escribe y pregunta: ¿qué planeta tiene los vientos más fuertes? Oigamos la respuesta.
5: Querida Emma, te contamos que el planeta con los vientos más potentes es Neptuno, el octavo planeta del sistema solar, contando desde el Sol.
6: Los vientos de Neptuno pueden alcanzar velocidades de 2.000 kilómetros por hora.
5: Para que te des una idea, esos vientos son más veloces y fuertes que los huracanes más intensos que se han registrado en nuestro planeta Tierra.
6: Y aquí viene lo curioso. Aunque el Sol es una de las principales fuentes de energía que mueven los vientos en muchos planetas del sistema solar, en Neptuno ocurre algo muy diferente.
5: Como está tan lejos del Sol, los científicos creen que esos vientos tan fuertes vienen del calor que el propio planeta tiene en su interior.
6: Neptuno también es conocido como el gigante de hielo, porque en su interior hay sustancias como agua y amoníaco. Además, tiene unos gases llamados hidrógeno, helio y metano.
5: El metano está en esa capa de gases que rodea al planeta, y como deja pasar solamente ciertos rayos del sol, produce un color azulado muy bonito.
6: Por eso, cuando miramos a Neptuno desde lejos, parece una enorme bola azul flotando en el espacio.
5: Y así terminamos este breve viaje hasta Neptuno, un planeta lejano, frío y lleno de misterios. ¿Quién diría que detrás de ese hermoso color azul se esconden vientos tan poderosos?
6: Vamos a la música. Los Hermanos Flores constituyen una de las orquestas más representativas de nuestra música centroamericana. Escuchemos a los Hermanos Flores de El Salvador con La Jícara.

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1: 62 años de responder sus preguntas. Pasamos de cartas a diferentes medios electrónicos, como por ejemplo el WhatsApp. Puede comunicarse al código de área 506, número de teléfono 84-85-54-53. El señor Santos Heinz Martínez Castillo escribe desde Jícaro, Nueva Segovia, Nicaragua, y nos pregunta, ¿por qué hay personas que cuando viajan en bus les da vasca, es decir, el malestar del estómago? Oigamos la respuesta.
0: Esa vasca o malestar estomacal que sufren algunas personas al viajar en bus puede suceder por varios motivos.
1: Generalmente, el malestar comienza porque el cerebro recibe señales confusas de los ojos y los oídos.
0: Por ejemplo, los ojos de la persona van mirando la parte de adentro del bus que parece estar quieto, pero como el oído es el encargado del equilibrio, detecta que el bus se mueve y acelera.
1: Entonces, el cerebro no sabe si el cuerpo está quieto o si realmente se está moviendo.
0: Esa confusión es la que provoca mareo, sudoración, dolor de cabeza, náuseas y hasta ganas de vomitar.
1: Estos síntomas pueden ser más o menos graves dependiendo de la sensibilidad de cada persona.
0: Algunas prácticas también pueden empeorar las sensaciones. Por ejemplo, si una persona muy sensible se pone a leer o a ver el celular mientras el bus va en movimiento, puede empezar a sentirse mal.
1: Esto sucede porque los ojos están concentrados en algo quieto, mientras el resto del cuerpo va en movimiento con el bus.
0: Si vamos en un bus y sentimos alguno de estos síntomas, lo recomendable es mirar hacia adelante y hacia afuera, mantener la cabeza quieta y respirar un poco de aire fresco.
1: También es bueno evitar subirse al bus para hacer un viaje largo con el estómago vacío o al contrario, llenos a reventar después de comer mucho.
0: Así que ya lo sabe. Si el bus le provoca mareo, siéntese donde pueda mirar hacia adelante o por la ventana. Evite revisar su teléfono celular y coma apenas lo suficiente. Verá que el viaje puede ser mucho más tranquilo y agradable.
1: A continuación, les dejamos una frase a cargo de Nelson Mandela, abogado, activista y primer presidente negro de Sudáfrica. La educación es el arma más poderosa que puedes usar para cambiar el mundo.
0: Y así llegamos al final del programa de hoy. Les esperamos mañana en este su programa Oigamos la Respuesta. Envíennos sus preguntas al apartado 2948-1000 San José, Costa Rica. También pueden enviarnos sus preguntas al correo electrónico icq@icq.org o encuéntrennos en Facebook como Oigamos la Respuesta o llámennos por teléfono a los siguientes números: código de área 506, número 2225-5238 o 2225-5338. Recuerde que comprender lo comprensible es un derecho humano.

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9: 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Respetable auditorio, muy buenas tardes. Esperamos que disfruten al máximo de este espacio. Atardecer Ranchero, sí señor. Porque a usted le gustan. Y con sus mejores éxitos. El Atardecer Ranchero de Radio Chalatenango nos complacemos en presentarle a los amos y señores de la música norteña. Los triunfadores. Los alegres de Terán. Respetable auditorio, señoras y señores, muy buenas tardes. Bienvenidos al espacio de Los Alegres de Terán.

Ya estamos en el atardecer, ranchero, rancheritas, tardes a todos los que ya están conectados a través de nuestra aplicación, a través de nuestro sitio web, esperando ya escuchar los primeros sonidos de las canciones favoritas con los Alegres de Terán. Vamos a disfrutar en esos momentos Falsa Ilusión, ya puntualizando la 1 de la tarde con 3 minutos.

Bueno, un saludo para los muchachos Peraza. Ahí están trabajando en la construcción. Saludos, saludos. Buenas tardes hasta Santa Rita, Chalatenango. Otra canción que es bien solicitada y que ya pues vamos complaciendo rápidamente. Son la 1:09. Gran probabilidad de lluvias para horas de la tarde. Hay que estar pendiente con eso.

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5: Bueno, donde quiera que se encuentre, yo sé que está cantando y disfrutando esas rancheritas porque son buenas, porque ya las conoce, porque no pasan de moda y porque suenan por Radio Chalatenango todas las tardes. Nos dicen, el dinero es redondo, por favor, vamos a complacer inmediatamente.

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Así avanzamos con el tiempo y esta bonita tarde.

Bueno, un saludo para la familia Menéndez hasta Ciudad Arcegué. Saludos para don Armindo. Saludos para todos los que se han conectado disfrutando de este programa, de estas rancheritas con los alegres de Terán. Vamos complaciendo con la bella María. 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

0: Solo lo bonito está sonando del Dueto América y es petición de ustedes que se reportan a través de nuestro WhatsApp. Vamos con María Elena. Ya a las 2:09. Al parecer, señores, ha salido el sol bastante bonito. Hay que disfrutar la tarde con más música.
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0: Radio Chalatenango, las 3 de la tarde con 45 minutos. Con esta puñalada solamente se salva el que no tiene corazón, decían los dos reales en esa canción. Desde California te escribo.
1: De California y todos sus alrededores.
0: Muchas gracias a usted que está en sintonía nuestra en cualquier parte del mundo.

0: Radio Chalatenango es el señor Vicente Fernández con esa melodía titulada La Copa Vieja. Y así con esta copa vieja nos vamos a ir a la pausa comercial. Siga con nosotros. 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Son las 3:58.
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7: En Radio Chalatenango, las 4 de la tarde, exactamente con 17 minutos. A esta hora continuamos con música de Los Caminantes y esta melodía, la cual lleva por nombre Prieta Lee.

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